deseo que tengamos y disfrutemos de una buena fase. Eso también forma parte de la historia que...

0: Wir begrüßen euch ganz herzlich bei unserer Sendung Mexiko anders. Bienvenidos, bienvenidas, la emisión México de otra manera. Wir begrüßen ganz, ganz herzlich Abel Barrera vom Menschenrechtszentrum Tlatelolco de la Montaña aus Tlapa, Guerrero, in Mexiko, im Süden von Mexiko. Tenemos la posibilidad hablar con Abel Barrera, el director del Centro de Derechos Humanos Tlatelolco de la Montaña en Guerrero. Abel, ¿nos escuchas?
1: Sí, claro.
0: Perfecto.
1: Tenemos una... Sí.
0: Bueno.
1: ¿Qué tal? Bueno, muy, muy bien. Un saludo desde acá, desde Tlapa, Guerrero. Nos da mucho gusto comunicarnos con ustedes. Sobre todo saber que hay un gran interés por conocer la lucha que tienen los pueblos de Guerrero en la montaña, y que es una lucha histórica de estas comunidades indígenas.
0: Abel, un momentito, por favor, porque tengo que traducir siempre.
1: Sí, claro.
0: Gracias. Abel begrüßt uns auch und ist sehr froh, dass wir diese Aufnahme machen, um mit ihm darüber zu sprechen, wie die Situation der indigenen Völker in Guerrero in der Nähe von Tlapa ist, in den Bergen dort im Süden von Mexiko, wie da die Menschenrechtssituation ist und dass wir hier auch das Interesse dafür haben. Gracias para prestarnos tu tiempo, Abel.
1: Con gusto. Comentaba que... ¿Sí? Tú sí. Dime.
0: No, por favor, por favor. Sigue.
1: Comentaba que el trabajo que hacemos en una región indígena como la montaña enfrenta muchos problemas relacionados con la defensa de los derechos de los pueblos para vivir dignamente, el derecho a la tierra, a la salud, a la educación.
0: Also hier in den Bergen von Guerrero haben wir eine Arbeit, einen ständigen Kampf, eine ständige Herausforderung für ein würdevolles Leben für die Menschen in Bezug auf ein Recht auf Land, auf eine eben Existenz, auf medizinische Versorgung, auf Bildung natürlich.
1: Esta lucha puede parecer como algo muy normal y así es en varias partes del mundo.

0: los derechos de los pueblos originarios son inherentes a la dignidad humana y a la naturaleza y a la tierra.
1: Soy Sara Méndez y he sido amenazada por mi trabajo de defensa de los derechos humanos.
2: Las mujeres defensoras realizamos nuestra labor de una manera pacífica, legítima y ética.
3: Las defensoras de derechos humanos no nacen, se hacen en el camino a través de las injusticias.
4: Las periodistas somos la voz de la ciudadanía y para hacer nuestro trabajo requerimos vivir libres de violencia por la vida y la libertad de todas las periodistas.
5: Defiendo derechos humanos de personas migrantes y refugiadas y nos están amenazando, persiguiendo, desapareciendo e inclusive asesinando.